Pero la luna llena es algo que realmente nos hace muy bien. Nos hace bien mirar la luna, observar su brillo, que de alguna manera nos dé algún mensaje. Uno le puede preguntar cosas a la luna. No sé qué cosas. Esas curiosidades que vos tenés. Y tal vez, la luna te puede contestar. O si no, el lobo. El hombre lobo. 11-22-77-94-30. Es viernes. Nos permitimos divertirnos un montón, ¿te parece? Modo fin de activadísimo en tu radio. Ya empiezan a llegar algunos mensajes que en un rato vamos a estar leyendo. A ver, la temperatura 14 grados 4, estamos re bien. Cielo algo nublado y quiero saber si hay planes para esta night. De repente descansar en tu casa, de repente juntarte con amigos, amigas. ¿Viene la familia? ¿Vienen tus suegros? ¿Te juntás con tus primos? ¿Qué sucede en este viernes? Último viernes, además, de este mes. Y se viene septiembre, el mes del amor, de la primavera y de tantas cosas. Chino y Nacho, mi niña bonita.

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Love, Rihanna, Calvin Harris, en tu radio, 18 minutos pasan de las 9 y van diciendo presente, qué bueno, el Team Noche, buenas noches Radio Disney, hermoso viernes para todos, un saludo muy grande para Amelia Sánchez y Santino, como siempre, una gran compañía, saludos desde Berazategui, aguante Berazategui, besotes para ustedes, besos para Amelia entonces y besos para Santino. Bueno, se viene un fin de semana súper lindo, ¿eh? Mínima 8, máxima 18 para mañana sábado. Y el domingo mínima 9, máxima 19 grados con cielo parcialmente nublado. O sea que paso a paso ya vamos sintiendo esos días más primaverales, podemos decir. Bueno, más de tus mensajes en el 11-22-77-94-30. Queremos saber de vos. Charlemos, dale. Recibimos a Capo, Reina Criminal.

0: Comprame un brillito, Lali en 94.3. 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

0: Que el Team Noche diga presente, porque es algo que nos pone muy felices. Escucharlos, leerlos, saber de ustedes. Por ejemplo, nuestra amiga fiel, Lili.
1: Buenas noches, Radio Disney. Buenas noches, Mar, Lili de Quilmes. Team Noche, como siempre.
0: Vamos.
1: Y bueno, disfrutando de este viernes hermoso con esta buena música que nos están regalando. Besitos y saludos a todos los oyentes de la familia Disney.
0: Qué linda voz que tenés, Lili. Podría ser locutora ella. Besotes gigantes y abrazos. Gracias por estar y feliz viernes para vos. ¿Y sabés quién llega ahora? Nick Rivera Caminero. ¿Sabés quién es? Es Nicky Jam. Es cantante, compositor, productor estadounidense de reggaetón y música urbana e inició su carrera a los 14 años con LP distinto a los demás. Es de Pisces, como Justin. Y este es uno de sus éxitos. ¿Lo escuchas en tu radio? El Amante.

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Los Ángeles Azules, junto a Tini Pael en 94.3, abriendo esta nueva hora ya. 3 minutos pasan de las 10 de la noche en este viernes 28 de agosto de 2026. Y es momento, como cada viernes, de conocer alguna de las noticias musicales más importantes de la semana. Vamos con la primera. Nick Jonas sorprendió a sus fanáticos y fanáticas tras revelar que hizo una audición para participar en la exitosa película de Disney Frozen. ¿Lo sabías? Esto lo contó en su podcast, Hey Jonas, donde afirmó que en 2013 fue al casting, pero perdió el papel de Kristoff por no ir lo suficientemente preparado. Él dijo, entré y me preguntaron qué vas a cantar hoy. Dije, no lo sé. Me preguntaron, ¿cómo que no lo sabes? ¿Tenés la partitura? Y dije, no. Nadie me dijo que la tuviera, no sé qué dije. Pedí alguna canción de un musical y la audición fue un desastre, fue terrible. La pregunta es la siguiente, ¿te gustaría su voz en la película? ¿Qué opinas? Y la siguiente es de Dua Lipa. En una entrevista con Vogue Italia, finalmente habló sobre su matrimonio con Callum Turner y la semana de festejo en Palermo. La pareja celebró primero una ceremonia civil en Londres y posteriormente organizó 3 días de fiesta en Italia. En este contexto, Dua Lipa reveló que antes de la jornada recibió distintos consejos sobre cómo afrontar ese día. El día de la boda fue mágico, dijo. Recibimos muchos consejos, pero decidimos seguir solo 2 de ellos. Vivir el día como si fuéramos invitados y buscarnos constantemente entre la multitud sin perdernos de vista. Hermoso. Y vamos con la tercera, que tiene que ver con la banda mexicana Rake, que sorprendió a sus fanáticos luego de compartir un cover de una de las nuevas canciones de Olivia Rodrigo. El trío interpretó Wanna Be, tema que pertenece al disco más reciente del artista, recibiendo aplausos del público por su interpretación. ¿Querés escucharla? La compartimos con vos.

0: Ahí está la versión de Reik. ¿Qué te pareció y qué te parecieron estas noticias? Así pasaron algunas de las noticias musicales más importantes de la semana.
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0: Podés opinar en el 11-22-77-94-30. Nos informamos y escuchamos buena música. Luciano Pereyra, ¿qué suerte tiene?

0: Viene una cumbia en este viernes, Valentino Merlo de La Planta, hoy en 94.3. ¿Y alguna vez sintieron que sus amigos los invitaron a planes por los beneficios de su tarjeta? 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

Iglesias junto a Jean Paul bailando en tu radio. ¿Y sabías que hay 4 versiones de esta canción? La primera corresponde a la versión en español interpretada por December Bueno y Gente de Zona, que fue lanzada en enero de 2014. La segunda es esta que estamos escuchando, que corresponde a la versión bilingüe, español-inglés, interpretada con la colaboración de Jean Paul y fue lanzada también en 2014. La tercera es una versión bilingüe español-portugués, con la colaboración del brasileño Luan Santana, lanzada en julio de 2014. Y la última, también versión bilingüe español-portugués, interpretada con la colaboración del cantante Michael Carreira, lanzada en agosto de 2014. O sea que 4 versiones de una misma canción. Y Enrique Iglesias, que está de gira en este momento, se va a presentar en Kazajistán. ¿Escuchaste? Kazajistán el 3 y 5 de septiembre y luego en Eslovaquia el 26 de septiembre. Va compartiendo todo en sus redes, así que podés chequearlo, como te decimos siempre. ¿Y si andas por ahí? ¿Dando vueltas, scrolleando? Seguinos a nosotros, @ Radio Disney AR. Es viernes, dale. 22 y 22 pedimos deseo. Empire of the Sun. Alive.

0: Don Omar, Nati Natalia, alta dupla. Duty Love, Love is Pain, en 94.3. 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

0: tenemos una sirenita, 20 minutos para las 11 de la noche. Y atención, porque mañana sábado a partir de las 2 de la tarde hay un nuevo orden de canciones en el ranking Radio Disney Argentina. Y la siguiente canción, en la última edición, bajó 13 lugares. Se ubica en el puesto número 47, o sea que está muy cerca de salir de la lista, así que si es tu favorita, tenés que votarla.
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0: El podio está así hasta el momento. Agus Bernasconi, Yami Safdie, Besos en Pausa, puesto número 3. Morat, Silvestre Dangond, Lo Poco Que Yo Quiero, puesto 2. Y Taylor Swift, I Knew It, I Knew You, canción de Toy Story 5. Por segunda semana consecutiva en el puesto número 1, que es el puesto más importante. Vamos a ver qué sucede mañana. Y atención, porque te dije que la canción que sigue está en el puesto 47. A votarla si es tu fav, Luis Fonsi, Fade, Cambiaré.
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María Becerra, Mi Debilidad, abriendo esta nueva hora en este viernes. 3 minutos pasan de las 11 de la noche y tenemos noticias para vos. 5 Seconds of Summer regresa a Buenos Aires para presentar Everyone's Star, que es su último álbum. Y vos, ¿sabés qué? Vos, sí, vos podés ser uno de los invitados de tu radio para verlos el 16 de septiembre en el Movistar Arena. 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Pero como siempre te decimos, ya te lo sabes de memoria, tenés que escuchar 94.3 porque se vienen sorpresas para vos. Se termina agosto. Han pasado muchos shows. Ya estamos encarando de a poco septiembre. ¿Te gusta septiembre? ¿Te gusta la primavera o preferís el verano? ¿O el invierno, que se está yendo? Le estamos diciendo chau chau, adiós. De todo eso podemos hablar en el 11-22-77-94-30. ¿Cómo viene esta noche? ¿Ya comiste? ¿Laburando? Esperamos tu mensaje, dale. Farruko, Madrid.

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0: es la única parte que me sé. Cuando dice hello, 11 de la noche, 17 minutos. ¿Qué team es? Pedro.
1: Hola amigos de Radio Disney, me encanta el verano. Soy Pedro de Florencio Arena.
0: Pedro, que sos locutor, sos colega, besotes gigantes para vos. Team verano como Olaf de Frozen, que le canta al verano, de hecho. Bueno, falta menos para el verano. Falta menos. Y voy a decir, nadie me preguntó, pero lo quiero confesar, que también es mi estación favorita el verano. Los días son más largos, a la noche salís a pasear y no tenés que llevarte ni abrigo, no te preocupas por la bufanda, por el gorro, por los guantes, por nada. Me gusta el verano. ¿A vos qué onda? 11 22 77 94 30. Tal vez a Karol G también le gusta el verano porque es latina. Y esta canción es una de mis favoritas. Muy autorreferencial. Una de mis favoritas de su álbum Trópico Queta. La escuchamos. Karol G. ¿Latina? Forever.

0: palmas. Rakim y Kenai, te regalo amores. Qué lindo que te regalen amores, ¿no? Qué lindo que te regalen cualquier cosa. Un detalle, una carta, un beso, un abrazo. Ahí está, un besazo. 12 grados 5 en Buenos Aires con cielo despejado. ¿Qué pasa mañana? Mínima 8, máxima 18, con cielo parcialmente nublado nada más. Y el domingo sube un poco más la temperatura. Mínima 9, máxima 19, también sin lluvias. Y nos vamos al lunes, ya que estamos. Mínima 11, máxima 19, con cielo parcialmente nublado. Y ya el mes de septiembre, o sea el martes primero, lo vamos a comenzar con una mínima de 9 y una máxima de 19 grados sin precipitaciones. Vamos bien, vamos bien. Quédate con nosotros en tu radio, que en minutos llega The Black Eyed Peas.
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0: importante reality show tenía esta canción como cortina. ¿Se acuerdan? ¡Dale! No vamos a decir cuál es. De Black Eyed Peas, I Got a Feeling, en 94.3. Y ellos vuelven a Argentina. ¡Qué felicidad! Después de un montón de tiempo, 16 años pasaron. 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
0: Ya, es la semana que viene, así que manda tu mensaje porque ya estás participando. Hace un rato estábamos hablando de si sos team invierno, team verano, team otoño. Ulises dice, team invierno y no pienso discutirlo. Prefiero abrigarme a andar bañándome cada 5 minutos para no andar transpirado, dice Ulises. Bueno, muchos del team invierno opinan esto mismo, que prefieren llenarse de capas, como la cebolla, abrigarse un montón y no

pasar el calor sofocante del verano. Así que bueno, se va abriendo este debate. 11 22 77 94 30. Estás en tu radio.

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2: 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En el puesto número 5, Eric Price y Steve Anello, ambos DJs icónicos suecos. 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
3: Es un remix de Corona,
2: Right on the Night, un tracazo que te va a encantar.

0: En el puesto número 4,
1: Tiesto, de Países Bajos.
0: Vamos a escuchar uno de sus últimos temas,
1: Love Comes Again,
0: con las vocals de BT.

En el puesto número 3, Armin van Buuren, de Países Bajos. Número 5 del mundo, según la DJ Mag. Vamos a escuchar ahora su new release, Fine Without You 2026. Un temazo que te va a encantar.

0: En el puesto número 2, Martin Garrix,
1: de Países Bajos,
0: y Madonna, haciendo un temazo denominado Bizarre.
1: Un tema que te va a parecer más que espléndido.

0: En el puesto número uno, David Pierguetta,
1: número uno del mundo de origen francés.
0: Este tema está dedicado nada más y nada menos que a Messi y Argentina. Su new release se llama
1: Thank You Messi, Thank You Argentina.
0: Escúchalo porque es un temazo.

0: Floraida en Radio Disney en este fin de semana que está activadísimo. Y Rosa, ¿team qué?
1: El verano es lo más lindo que hay. Tiene sol, aire, ves un montón de gente. Es hermoso.
0: Sí.
1: Gracias.
0: Te queremos, Rosa. Qué lindo escucharte mejor, porque estaba con anginas. Se ve que mejoraste, así que nos ponemos muy felices. Team Verano, Rosa, muy bien, igual que yo. Abrazos gigantes. 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

0: este tema, te voy a hacer viajar en el tiempo. Escucha.
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0: Muchísimas gracias.
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0: Muchísimas gracias.
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3: 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En el puesto número 5,
4: Eric Price y Steve Anello,
3: ambos DJs icónicos suecos. 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
4: Dead Time. 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

0: En el puesto número 4,
1: Tiesto, de Países Bajos.
0: Vamos a escuchar uno de sus últimos temas,
1: Love Comes Again,
2: con las vocals de Viti.

En el puesto número 3, Armin van Buuren, de Países Bajos. Número 5 del mundo, según la DJ Mag. Vamos a escuchar ahora su new release, Find Where Are You 2026. Un temazo que te va a encantar.

0: En el puesto número 2, Martin Garrix,
1: de Países Bajos,
2: y Madonna,
0: haciendo un temazo denominado Bizarre.
2: Un tema
0: que te va a parecer más que espléndido.

0: En el puesto número uno, David Pierguetta,
1: número uno del mundo de origen francés.
0: Este tema está dedicado nada más y nada menos que a Messi y Argentina. Su new release se llama
1: Thank You Messi, Thank You Argentina.
0: Escúchalo porque es un temazo.

0: Los espero
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1: En el puesto número 5,
2: Eric Price y Steve Anedo,
3: ambos DJs icónicos suecos.
1: Vamos a escuchar ahora el último trabajo,
3: Dead Time.
2: Es un remix de Corona,
3: Right on the Night,
1: un tracazo
3: que te va a encantar.

0: En el puesto número 4,
1: Tiesto, de Países Bajos.
0: Vamos a escuchar uno de sus últimos temas,
1: Love Comes Again,
2: con las vocals de Viti.

0: En el puesto número 3, Armin van Buuren,
1: de Países Bajos.
0: Número 5 del mundo, según la DJ Mag.
2: Vamos a escuchar ahora su new release,
3: Find Where Are You 2026.
0: Un temazo que te va a encantar.

0: En el puesto número 2, Martin Garrix,
1: de Países Bajos,
0: y Madonna, haciendo un temazo denominado Bizarre.
1: Un tema
0: que te va a parecer más que espléndido.

0: En el puesto número uno, David Pierguetta,
1: número uno del mundo de origen francés.
0: Este tema está dedicado nada más y nada menos que a Messi y Argentina. Su new release se llama
1: Thank You Messi, Thank You Argentina.
0: Escúchalo porque es un temazo.

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todos esos amores que dicen ser prohibidos. Y para todos esos que no pudieron ser. Esto dice así.

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mañana, 4 minutos en toda la Argentina. Buen día, hermosa mañana, ¿verdad? El fin de semana ya de por sí tiene otro color y encima, con este día que tenemos por delante ni hablar, máxima de 18 grados prevista para hoy, una cosa impresionante. Hoy viniendo para acá, presté atención a varias vidrieras de locales de ropa que decían fin de temporada. Fin de temporada, ¿qué quiere decir eso? Que de a poco, muy de a poco, la primavera a lo lejos dice, bueno, ojo que voy llegando, de a poquito asoman el horizonte. Eso nos gusta, eso nos encanta. Amigos, ¿cómo arranca este fin de semana? ¿Cómo arranca este sábado? Un día muy especial para todos los gamers. Hoy es el Día Mundial del Videojuego, amigos, amigas. Así que es tu día, si vos te pasás horas frente a la compu, frente a la Play, frente a la Xbox, ¿por qué no? Bueno, feliz día. Y como si eso fuera poco, hoy estamos de festejo, hoy estamos de celebración porque cerramos el mes de las princesas, así que hoy se va un kit de princesas en Radio Disney. Y si eso no alcanza, sí, tenemos de todo, bueno, es un gran día hoy. Se van invitaciones para el show de BL en el Movistar Arena. Radio Disney es radio oficial. Yo ya no sé, una cantidad de cosas impresionante. Queremos saber en qué te estamos acompañando. Nuestro número 11-22-77-94-30. Vos tranqui, nosotros nos encargamos de la música. Llega Maxi Espíndola, esto es Morning en Radio Disney 94.3.

0: quiero olvidarte, cantaba Luciano Pereyra en el aire de Radio Disney. 14 minutos pasan desde las 9 de la mañana. Estamos comenzando un gran fin de semana, ¿eh? Unas temperaturas tenemos por delante que veníamos esperando hace mucho tiempo. Bueno, el momento es ahora. Han llegado esos días que tanto estábamos esperando. En un ratito nada más vas a escuchar a Carlos Vives, Seba Yatra, Justin Bieber y muchos más artistas cantar para vos. No te muevas de Radio Disney.
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0: canción para regresar. Seba Yatra, Belinda, Gente de Zona y Lucho RK. 9 de la mañana, 24 minutos. Un montón de mensajes. 11-22-77-94-30. Mariela, ¿qué contás?
1: Buen día, Radio Disney. Te habla Mariela de Lanús. Era para decirte que tengan todos un buen fin de semana. Gracias. Nosotros en familia, este sábado a la noche, okay, con mis hermanos, mi hija, mis nietos, mis sobrinos, vamos a comer ñoquis, a seguir la tradición, claro, que mamá nos dijo. Todos los 29, ñoquis caseros. Un beso, Radio Disney. La radio espectacular. Escucho todas las mañanas cuando estoy en el trabajo.
0: Un aplauso para Mariela y para ese planazo. Nos recordó que hoy es 29, o sea, el sábado nos cae justo con una gran fecha para los argentinos, que es el día de los ñoquis. ¿Se sigue dejando el billete abajo del plato, Mariela? ¿De cuánto es el billete? En su momento era de 2 pesos, ¿era? ¿O de 5? Bueno, se ríen acá. Era de, sí, el azul, el de Mitre, el de 2 pesos. ¿De cuánto será ahora? Bueno, abrazo gigante, Mariela, que salgan ricos los ñoquis.
2: Buen día, Radio Disney. Fabián de Verazategui. Acá estamos arrancando el día laboral con una gripe terrible, pero bueno, escuchándolos a ustedes, poniéndole onda. Un gran abrazo, los quiero.
0: ¿Qué sucede? Pongamos este tema sobre la mesa. Están todos engripados. Acá en la radio tenemos medio plantel engripado. ¿Qué anda sucediendo en el aire, amigos? Estamos en WhatsApp, estamos en Telegram.
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0: Momento de escuchar un clásico. 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

Bueno, Karim León, una vida pasada en Radio Disney y un montón de mensajes, che, la verdad, una cosa increíble. Acá está Tere de Bernal, presente, que dice: buen día, mi querida radio, que pasemos todos, incluyendo a mi familia de España y Córdoba, un hermoso y feliz fin de semana. Tere, lo mismo para vos, gracias por estar siempre presente. Mariel responde a la pregunta del billete abajo del plato de ñoquis, dice: son de 1000 pesos. Ok, Mariel. ¿Era el de mayor valor o el de menor que se ponía en su momento? El de menor, bueno, era lo que uno tenía a mano, 2 pesos, 5 pesos, me acuerdo. Pasa que ahora el de 2 pesos, bueno, ya no existe más. Daniela dice: hoy despedida de la panza de mi cuñada, estamos a nada de la llegada de Aitana Naomi. Muy bien, están de festejo por ahí, están de celebración, que salga todo excelente. Bastian dice: hola Radio Disney, hoy es mi cumpleaños. Bastian, muy feliz cumpleaños, a pasarlo muy lindo, a pasarlo precioso ahí con familia, con amigos. Marcela y Sabrina de San Martín presentes, escuchándonos ahí en el local, siempre en el trabajo, ponen Radio Disney, dejan su mensaje y vos también podés escribirnos o podés dejarnos tu mensaje de voz al 11 22 77 94 30. Estamos en modo fin de activado, en las noches de fin de semana, la música manda. Los viernes desde las 12 de la noche y los sábados desde las 9 de la noche escuchás mucha música y buena vibra de la mano del mismísimo Frank Cataño, amigos, nuestro DJ residente acá en Radio Disney. Ya sabes, en Radio Disney la música te llega, así que esta noche ahí vamos a estar escuchando el set de Frank Cataño con temones, como por ejemplo Manuel Turizo, Marshmello, esto es El Merengue. Estoy cansado.

0: hablamos de que hoy es 29, día de ñoquis. Ya hablamos de que este fin de es el último de agosto. Hablamos de que es el día del gamer hoy. Y también nos llega el rumor acá en WhatsApp de que hoy es el día del abogado. Un oyente que no nos dice su nombre dice: amigos, también es el día del abogado hoy. Siempre hay que tener uno cerca. Un saludo a los letrados, dice. Bueno, cerca hay que tenerlo. Ojalá no necesitar de ese servicio. Pero algún amigo, algún conocido, algún familiar. Feliz día a todos los abogados en su día. 11-22-77-94-30. Nuestro número. En un ratito te leemos y te escuchamos en vivo. No te muevas. 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
2: En el trabajo, como siempre, escuchándolos ustedes, que me hacen compañía todos los días. Nati de Villaloíza, aprovechando que está el día hermoso para limpiar.

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4: Buen día, Radio Disney, ¿cómo andan? Bueno, me están acompañando, fui a buscar el kit para una carrera que corro el fin de que viene. Lo beso.
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0: copadísimo en Radio Disney, Casu, la jefa, con otra en 94.3. Hola Moni, buen sábado.
1: Buenos días Radio Disney, soy Mónica de Zona Sur. Y hoy el día lo voy a aprovechar con mi nieto Benicio, sí. Que lo voy a llevar al shopping de Los Arcos, que es al aire libre, así okay. Aprovecha el solcito. Okay. Bueno, les mando un beso gigante, los escucho todos los días, son mi fiel compañía.
0: Muy bien pensado, buscó un shopping que sea al aire libre, a cielo abierto, para aprovechar un día que venimos esperando hace mucho, Moni, que sea un gran sábado. Tenemos otra Mónica que también nos deja su audio.
1: Buen día Radio Disney, soy Moni de Remedios de Escalada. Quiero mandarle un beso gigante a mi hija Joana, que es abogada. Te amo, hija, siempre estoy orgullosa de tus logros. Te quiero mucho. Gracias, Radio.
0: Joana, feliz día. Hoy es el día del abogado, nos enteramos hace un ratito nada más. Feliz día a todos los letrados, ¿ok? 5 minutos para las 10 de la mañana. ¿Quién más? ¿Quién más por ahí?
2: Hola, buen día Radio Disney, ¿cómo están? Mi nombre es Victoria, bueno, acá estoy lavando toda la ropita, claro, para claro. Que mi hijo se arme la valija y se va a Bariloche, siempre agradecidos porque nos hacen compañía todo el día, gracias.
0: Has tocado el corazón de nuestra operadora Barbie, ¿cuántas madres están en esa situación o no, Barbie? Ahí armando la valija, armando los últimos detalles, pagando los adicionales, viste que a último momento te queda el seguro de esquí, el depósito del hotel, el alquiler de la ropa de nieve, el de la ropa de barro. Bueno, es un gran momento, así que a pasarlo lo mejor posible. 11-22-77-94-30, nuestro número. No hay más bocina, no hay más colectivo. ¿O no, Vicky? Es todo avión ahora, me equivoco. Es todo avión, claro. Bueno, llega Agus Bernasconi, llega Yami Safdie. Besos en pausa acá, en la mañana de tu radio.

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0: Taylor Swift, I Knew It, I Knew You en Radio Disney, canción que abre una nueva hora. 2 minutos pasan desde las 10 de la mañana o en día. Si recién te estás sumando al aire de Radio Disney, 11 grados. Parece fresco ahora en Buenos Aires, pero tenemos máxima de 18 prevista. Gran fin de semana, el último de agosto, para cerrar este mes con todo. Hola, Vero.
1: Buen día, acá limpiando. Okay. Ya hicimos un par de lavados. Abrazo, Vero Montecastro.
0: Claro, eso nos pasa también, un fin de que tenemos un día lindo. Queremos limpiar, queremos lavar la ropa, poner el tender en el patio, en el balcón. Vero, lo mejor para vos, que tengas buen fin de semana.
2: Buen día, la mejor radio del mundo.
0: ¿Qué tal?
2: Yendo a la peluquería, con un poquito más linda.
0: También,
2: que
0: también.
2: Re lindo este sábado, salió el sol.
0: Es un gran momento para ponerse coqueto, para ponerse coqueta, para ir a la peluquería, para hacerse las uñas, ¿por qué no? Bueno, todo eso, bueno, se deja para el fin de muchas veces. Sonia, buen fin de semana. Hola, Mauro.
3: Gente, ¿cómo les va? Mauro de San Martín, acá también saliendo una gripe. El primer día que salgo, estuvo en la cama toda la semana. Confirmo, es el día del abogado, y hay que tener los amigos, porque recuerden el dicho, es el único que te va a defender, aunque no te creas. Les mando un abrazo.
0: Ah, muy bien, tiró el dicho, Mauro, el único que te va a defender aunque no te crea. Está muy bien, feliz día a todos los abogados y abogadas en su día. ¿Cuántas cosas estamos celebrando hoy, por favor? ¿Hay algo más? ¿Algún cumple? ¿Alguna despedida de soltero? ¿Algún divorcio? ¿Por qué no? 11-22-77-94-30, nuestro número. Estamos en WhatsApp, estamos en Telegram. Escuchá este temazo, El Sol de México, Miki, Luismi. ¿Cómo es posible que a mi lado, clásico que escuchás en Radio Disney?

0: no pudimos
1: a Sandra remediar. La queremos mucho porque nos cuenta que en este momento está yendo a laburar, pero que siempre, si está en su casa o en el local trabajando, la radio está presente, la radio a full. Que tengan un lindo día, dice Sandra, lo mismo para vos. Mariana nos escribe, nos cuenta que la acompañamos mientras se toma unos mates y organiza toda la decoración para esta noche porque cumple 18 años su sobrino Leonel. Va a haber fiesta y Mariana está encargada de la decoración. Cuando esté todo terminado, contanos, Mariana, mandanos foto, video, cómo quedó todo. Jessica dice, como toda la semana les fui mostrando, hoy terminamos la semana de trabajo y nos deja foto de lo que parece ser un catering. Cajas y cajas de comida. Hay de todo, empanadas de todo tipo. Qué hambre, che, 10 de la mañana estoy para unas empanaditas de jamón y queso, ¿no? Para arrancar, ¿no? Bueno, cada uno, viste, con lo que puede. 11 22 77 94 30 nuestro número. En un ratito te contamos cómo participás por las invitaciones para el show de BL. No te muevas de 94.3.
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Watch It Burn, cantaba Katy Perry en el aire de tu radio. Somos radio oficial de BL, amigos, amigas, BL que está en Buenos Aires. Estuvimos charlando con él antes de su show en el Movistar Arena. Podés ver eso en nuestras redes sociales, en Instagram. Estamos como Radio Disney Art, pero ahora es el momento. 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Así que es tu momento. Ahora Marc Anthony, Wisin, que me quiera más en la mañana de tu radio.

0: David Bisbal, Vivir Así es Morir de Amor, es hora de volver al campamento. 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Tini Maxi Spindola, Te Pido, versión en vivo en Radio Disney.
1: Buenas noches.

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0: equipo de Tan Biónica, loca en el aire de Radio Disney. Tan Biónica vuelve al Movistar Arena el 11 de febrero. Va a ser una noche súper especial que combina los grandes clásicos de la banda, como este que escuchábamos, con las canciones nuevas de su último disco, El Regreso. Ellos sí que tuvieron un buen regreso, un regreso histórico. ¿Se acuerdan de la última Noche Mágica que iba a ser una sola? Después fueron dos, después fueron tres. Bueno, terminaron vendiendo más de 500.000 entradas con esa última gira, incluyendo 10 estadios sold out en el Movistar. Y ahora, bueno, se viene esta nueva gira. 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Andrés, Carmen, buen día, buen sábado.
1: Buenos días, Radio Disney. Soy Andrés y Carmen de Valera, preparándome para ir a trabajar. Un señor va a quedar desayunando. Hoy es nuestro aniversario mes. Le deseo feliz fin de semana para todos. Bien. Para ella, que la amo, se llama Carmen. Besito.
0: Banco el concepto de aniversario mes. Ellos festejan cada mes su amor una vez más. Así que Andrés, Carmen, que sean muy felices. Un abrazo gigante para ustedes. Cecilia, ¿qué se pone abajo del plato de los ñoquis? ¿Qué billete se pone?
2: Hola, Radio Disney, buen día. Acá los saluda Cecilia del Pet Mi Perro Dinamita en Villa Los Uriaga. Sí. Era el billete de 2 pesos que se ponía abajo del plato. Y si se podía, por ahí algún día te ponían uno de 5 pesos. ¡Qué lindo! Se pone lo que se puede, al menos en mi familia siempre fue así. Se pone lo que se puede.
0: Claro, no es que hay un billete que hay que poner, es lo que hay. 2 pesos se ponían antes. ¿Y se hacía un nudito en el billete o no? No, ya estoy flasheando, ¿no? ¿No se hacía como un nudito ahí cualquiera? Bueno, tiré cualquiera. Cecilia, abrazo gigante. Me gustó el nombre del pet shop, Mi Perro Dinamita, ahí en Villa Luz Uriaga. Abrazo gigante. Hola, Claudio.
3: Buen día, Radio Disney. Soy Claudio de Las Polvorines y a ustedes me acompañan todas las mañanas. Yo soy chofer de aplicación. Bien. Así que prácticamente los escucho todo el día. Que tengan una linda mañana, que el día está hermoso.
0: No solo él nos escucha, los pasajeros también que van en el auto de aplicación. ¿Quién más? ¿Quién más?
4: Hola, gente Disney. Ya activamos el modo fin de semana con mis hijas. Vamos a jugar al fútbol, en realidad ellas, y van a ganar. ¿Por qué? Porque escuchan Disney.
0: Ah, bueno, qué bozarrón tenemos del otro lado, por favor. 11-22-77-94-30, nuestro número. Estamos en WhatsApp, también en Telegram. Danny Ocean, Ryan Castro, Desahógate.
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0: María Becerra abre nueva hora con Así. 11 de la mañana, 2 minutos en Buenos Aires, te digo, un día casi perfecto. 16 grados, 3 décimas, cielo algo nublado, la máxima va a tocar los 18 grados. Hace un ratito por acá todos me bardearon cuando dije lo de el nudo en el billete, abajo del plato de ñoquis. Me dijeron, ¿qué estás diciendo? Y al parecer no era exactamente así, pero había algo, ¿o no, Pablo?
1: Buenos días, ¿cómo están, amigos de Radio Disney? Hoy es un hermoso día para disfrutar con solcito pleno.
0: Sí.
1: Recién comentabas lo del billete tipo nudo.
0: Sí.
1: Yo recuerdo que mi vieja tenía un elefante de cerámica.
0: Sí.
1: Y le ponía un billetito de 2 pesos en la trompa del elefante. Lo envolvía todo el elefantito, parecía un puchito, y lo metía en,
0: sí,
1: en la trompa del elefante. Los billetes de 2 pesos. Estoy hablando hace 40 años atrás.
0: Claro.
1: Bueno, abrazo, Pablo de Luzuriaga.
0: Claro, en ese momento con el billete de 2 pesos, bueno, uno tenía cierto poder adquisitivo. ¿Viste? No estábamos tan alejados de la realidad. Marcela dice lo mismo.
2: Ah, Marcela, gracias a ti, como
0: hola,
2: siempre escuchándolos. Y quería sacarle la duda al locutor que dijo,
0: sí,
2: el billete si se le hacía un nudito. No, el billete que se le hacía un nudito es el que iba en la trompita del elefante.
0: Sí.
2: Yo me acuerdo que cuando mi mamá tenía el elefantito, le ponían el billetito anudado en la trompa. Se ve que era para la abundancia, algo así. Y bueno, yo tengo,
0: claro,
2: un elefantito que me dejó de regalo mi mamá hace muchos años y tiene un billete viejo ahora.
0: Uno de cerámica.
2: Hace poco le saqué el billete de 2 pesos, ahora tiene otro que también es viejo. Pero
0: actualizó.
2: Bueno, ese era el billete hecho un nudito.
0: Nos dejó foto, Marcela. Ella actualizó el valor del billete. Ahora nos dejó en la imagen un billete de 100 pesos. 100 pesitos ahí en el elefante. Estamos en WhatsApp, estamos en Telegram. 11 22 77 94 30. Esta semana, la que está a punto de comenzar, llegan los Black Eyed Peas a la Argentina. Después de 16 años, vuelve una de las bandas más importantes del pop mundial. El 4 de septiembre ellos se presentan en el Movistar Arena con Black Eyed Peas Summer Tour. Y ahí vas a poder estar invitado o invitada por tu radio. ¿Cómo participás? 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Escuchamos a los Black Eyed Peas. Esto es Let's Get Started en Radio Disney 94.3.

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0: Torres, Manuel Carrasco, Vas a quedarte en Radio Disney. Por acá nos escribe Flor desde Ballester. Acá estamos con Lau en el negocio, trabajando como todos los días. Hoy, por suerte, solo mediodía, así que podemos disfrutar del solcito más tarde. Espectacular. Un planazo, vas, laburás un poco y después a tomar unos mates, a pasear, a lavar la ropa, ¿por qué no? Gracias por la compañía, dice Flor, lo mismo decimos nosotros. Por acá Tobías nos pide un saludo para su novio Carlito Fernández. Que tengan un lindo sábado, aguante Radio Disney, porfa, manden el saludo que estamos trabajando por separado. Listo, ese saludo está más que enviado, quédese tranquilo, amigo. Olivia, presente en nuestro WhatsApp. Quiero dejar un saludo para mi abuela. Estamos yéndonos de viaje por sus 60 años. Se están yendo de viaje para festejar. Muy bien. Díganle que la amamos mucho y esperamos comer y disfrutar un montón. No nos dice el nombre de la abuela, pero bueno, un abrazo gigante. Si sos la abuela de Olivia y estás cumpliendo 60 años y te estás yendo de viaje, un abrazo gigante. Tenemos invitaciones para el show de BL. ¿Quién va a estar ahí?
1: Buen día, Radio Disney, me acompañan todos los días. Quiero ir, por favor, porfa, porfa, porfa, al concierto de BL con mi mejor amiga. Gracias.
0: Ok, ella es Jimena. Ahí va a estar disfrutando del show de BL en el Movistar Arena. Ella va a disfrutar del Borondo Abandone y de Tone Tour, ¿ok? Este lunes BL se presenta en el Movistar y Radio Disney es la radio oficial. Esta canción tiene que estar, ¿eh? No tiene sentido. Sube el volumen. Baby.

0: Los Tipitos, mil intentos en Radio Disney a las 11:30 de la mañana. Brisa nos saluda desde Berazategui. Nos cuenta que la acompañamos mientras desayuna. Dice, mi plan del fin de semana es ir al cine. Mi primera cita de muchas conmigo misma. Vamos, Brisa, todavía. Un aplauso para ella. Un aplauso gigante, porque eso es un verdadero planazo. Yo ayer estuve a punto de ir a ver Toy Story 5. ¿Sabes qué me falta todavía? No la vi, la tengo ahí pendiente. Pero bueno, después dije, es muy fin de mes. Quizá la semana que viene hago la cita conmigo mismo. Pero bueno, es un planazo, Brisa. Gracias por compartirlo con nosotros. De San Salvador, Entre Ríos, nos escribe Amelia y dice, feliz día a todos los abogados. También a los... Ah, mirá, Amelia, dice, a todos mis compañeros de la promoción 89 que son abogados. Abrazo gigante, gracias por ese mensaje. Sunilda desea buen fin de semana para todos. Nos cuenta que está arrancando sus vacaciones. Aplauso para Sunilda. Aplauso porque se vienen días de disfrute. ¿Quién más por acá presente? Buen día.
1: Buenas, buenas. Buenos días, mi hermosa radio. Hola, Nacho.
0: ¿Qué tal?
1: Nos saluda Claudia acá desde Colegiales. Bueno, aprovechando este sábado con la mejor compañía que son ustedes, obviamente, con la excelente música que pasan. Acá arrancando con unos matecitos, tomando en el balcón, aprovechando este solcito y que tengan todo un hermoso fin de hoy, tranqui, sin compromiso.
0: Tranquilón.
1: A ver qué nos prepara el día sábado.
0: Me gusta.
1: Así que también es lindo parar un poco, descansar y disfrutar de los pequeños detalles.
0: Me gusta. Aplauso para Claudia. Uno siempre dice, ¿qué puedo hacer hoy? ¿Qué plan puedo generar? ¿A dónde puedo ir? Y Claudia dice, voy a ver qué pinta, cómo se va desarrollando. Por lo pronto, mates en el balcón. 11 22 77 94 30, nuestro número. Estamos en WhatsApp, estamos en Telegram. Nos encanta que, como todos ellos, nos dejes tu mensaje y nos cuentes en qué te acompañamos. Ahora más música en tu radio. Benny Blanco, Selena Gómez, esto es Te Olvido, y lo escuchas acá en Radio

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2: Hola Radio Disney, los saludamos desde Famatina, provincia de La Rioja. 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

0: 5 junto a Lisa haciendo Priceless en Radio Disney. 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Se viene un show que promete ser uno de los grandes espectáculos del año y claramente vos podés ser uno de nuestros invitados. 12 del mediodía, 30 minutos de música sin cortes en Radio Disney.
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1: Inmejorable el día que tenemos en Buenos Aires, por favor, si no lo hiciste todavía, corre las cortinas, levanta la persiana, abrí las ventanas, mirá lo que es este cielo precioso que tenemos, ampliamente superada la máxima prevista para hoy, era de 18 grados, estamos en 19.3, un golazo, un día perfecto, hola Patricia.
2: Hola Radio Disney, ¿cómo están? Habla Patricia de Floresta, deseo que tengan un hermoso día, hoy en los días de los ñoquis, y hoy sí. Yo de un rato ya me voy a la feria. Ahora está mi hija, ya armando el stand. En un rato me voy yo a la feria. Okay. Que estamos ahí en la Plaza Tera, en la de Nogoyá y Virgilio. Perfecto. Un día hermoso, nada, para pasarlo lindo y disfrutarlo.
1: Un día hermoso para pasarlo lindo y disfrutarlo. Nos quedamos con eso. Hola, Cari.
3: Hola, hola, hola, Radio Disney. Hola, Nachito. Por acá, Cari Escalada. Yo terminando unos detalles, unos delantales que tengo que entregar. Ah. Y luego a descansar el fin de semana. Hay muchas cosas para hacer en casa, pero también se descansa. Un beso grande. Que tengan un hermoso fin de besitos. Gracias por la compañía de todos los días.
1: Un abrazo gigante. Que tengas un excelente fin de semana. 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Ahora, Agus Bernasconi, Yami Safdie, esto es Besos en Pausa.

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0: mi persona favorita cuando faltan 20 minutos para la 1 de la tarde. Hola, Jacqueline.
1: Buen día, Nacho. Buen día, radio. Acá alentando a las leonas. Bien. Escuchándolos mientras miro el partido porque me pone nerviosa. Okay. Ojalá ganen, están en la final. Así que bueno, feliz día a todos los abogados y vamos las leonas todavía.
0: Feliz día a los abogados y, como dice Jacqueline, vamos las leonas todavía. ¿Qué sucede con las leonas? ¿Qué pasa en el mundo del deporte? Bueno, acá en Radio Disney te lo contamos.
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0: Las leonas van por la gloria en el Mundial de Hockey. La selección argentina enfrenta a Países Bajos en este momento por el título del Mundial de Hockey 2026. 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En el primer turno del día, Bélgica superó 1-0 a Australia y se quedó con el tercer puesto. Liverpool y Nottingham Forest empataron por la Premier League. Liverpool igualó 2-2 ante el Nottingham Forest, esto por la segunda fecha de la Premier 2026-2027. Alexis McAllister fue titular en los Reds, mientras que Nico Domínguez ingresó en el segundo tiempo para el Forest. 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Super sábado de fútbol en el torneo clausura. Este sábado continúa la liga profesional con 5 partidos. Desde las 14:45 Deportivo Riestra recibe a Vélez y a las 17 Rosario Central enfrenta a Gimnasia La Plata. Luego, desde las 19, Huracán juega ante Estudiantes de Río Cuarto y finalmente a las 21:30 Atlético Tucumán recibe a Belgrano y Talleres se mide con Central Córdoba de Santiago del Estero.
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0: Cruzando el charco junto a Nahuel Penici, Sin Final, en Radio Disney. ¿Quién nos saluda por acá? Buen día.
1: Hola, Radio Disney.
0: Hola.
1: Soy Bianca y estamos yendo a pasear con mamá y papá. Los quiero mucho.
0: El día se presta para eso. Nosotros a vos, Bianca, gracias por estar ahí presente.
2: Sí, Radio Disney.
0: ¿Qué tal?
2: Que tengan un excelente sábado.
0: Igual.
2: Radio Nada de la Luz. Hermoso día de sol que hay que aprovecharlo,
0: sí,
2: para
0: sí,
2: abrir las ventanas, renovar las energías.
0: Sí.
2: Y estoy contenta porque el lunes tengo una semanita de vacaciones. Voy a descansar un poquito. Saludos para todos.
0: Muy bien, qué lindo, unas vacaciones. ¿Quién pudiera? Hola, Vanessa.
3: Hola, Radio Disney. Mi nombre es Vanessa. Estoy acá con Uma, Emily y Guillera.
0: Sí.
3: Preparando todo porque hoy hay folclore en la plaza.
0: Sí.
3: El espectáculo arranca a las 3 de la tarde hasta las 6 de la tarde. Parque Arenaza en Boulogne. Bienvenidos van a ser.
0: Okay.
3: Nos van a ver bailar. Tenemos un hermoso grupito de pequeños y adultos de Peña Alma Joven y este solazo hermoso que nos invita a disfrutar en grupo de nuestras danzas folclóricas argentinas.
0: Perfecto, atención entonces toda la gente de Boulogne, hay folclore en la plaza. Gracias, Vanessa, por ese datazo. ¿Cuáles son los planes para este fin de semana precioso que tenemos y que estamos recién comenzando? 11-22-77-94-30, nuestro número. En minutos seguimos charlando con vos, no te vayas.
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0: Taylor Swift, I Knew It, I Knew You, canción que abre nueva hora en Radio Disney, 1:03, 19°3 en Buenos Aires. Mirá por la ventana, por favor, mirá lo que es este día y lo que lo estuvimos esperando, por favor. Veníamos de cielo cubierto, nubes, tormentas y bueno, siempre el sol termina saliendo. Hola Elena, ¿cómo estás? ¿Todo bien?
1: Hola Radio Disney, soy Elena de Quilmes, hoy voy a tener Humboldt. Chau chau, quiero que me mande saludos.
0: ¿Cómo no, Elena? Te mandamos un abrazo gigante, muchos éxitos. Elena va a jugar al Humboldt, ahí tranqui, aprovecha el día para eso. ¿Quién más presente por acá?
2: Hola, habla Mabel de San Martín. Quería pedirle para desearle a José muchas felicidades. Hoy cumplimos 2 años y 6 meses.
0: Vamos.
2: Es lo más, es el amor de mi vida. Gracias.
0: Vamos, José. Saludo más que enviado de parte de Mabel acá en Radio Disney. Hola, Rocío.
3: Hola, Radio Disney. ¿Cómo están?
0: ¿Todo bien?
3: Soy Rocío de Lanús. Nada, acá trabajando con un hermoso día. Trabajo en reparto. Y la idea de hoy es salir a dar vueltas en la camioneta.
0: Sí.
3: Terminar de trabajar y salir a tomar unos buenos mates bajo el sol. La verdad que el día se presta.
0: Ella tiene el sábado planificado. Termina el reparto, termina el laburo, sale a dar un paseo, a tomar unos buenos mates, como tiene que ser, aprovechando este solcito. 11-22-77-94-30, nuestro número. Llega Pablo Alborán, Tiempos Bonitos. ¿Lo escuchás? En Radio Disney 94.3.

referencia a películas de acción en Radio Disney. Amigos, las Leonas son campeonas del Mundial de Hockey. La selección femenina argentina se impuso 3-1 ante Países Bajos, esto por penales, después del empate 1-1 en el Wagner Hockey Stadium de Amstelveen. La tercera estrella que alcanzan las jugadoras argentinas, esto después de las medallas de Perth en 2002 y de Rosario en 2010. Así que después de un partido realmente agónico y un empate 1-1, las Leonas definieron por penales, campeonas del Mundial de Hockey. Vamos a Argentina todavía. Una buena noticia para el fin de semana, una más. Estamos viviendo un gran fin de semana, estamos recién comenzándolo. ¿En qué te acompañamos? 11 22 77 94 30, nuestro número. En un ratito sabemos quién se lleva el kit de princesas. Todavía estás a tiempo de participar, no te muevas de Radio Disney.

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escuchando a Rawayana Timelapse de Sol en Radio Disney. Las leonas son campeonas del mundo, amigos y amigas. Estamos celebrando acá una cosa impresionante. Lo contábamos hace un ratito junto a nuestros amigos de ESPN. Decíamos, las leonas van por la gloria en el Mundial de Hockey y esa gloria se hizo realidad. Le ganaron a Países Bajos 3-1 en los penales después de empatar 1-1 en el tiempo reglamentario. Así que Argentina campeón del mundo gracias a las leonas. Tercera medalla. Ok, gran triunfo, un motivo más para celebrar en este fin de semana. 1:00 p.m, 23 minutos, 5 Seconds of Summer regresa a Buenos Aires para presentar Everyone's Star, su último álbum, y vos podés ser uno de los invitados de tu radio para verlos. 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El 16 de septiembre en el Movistar Arena, 5 Seconds of Summer. Vas a disfrutar en vivo de su disco Everyone's Star. 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Más adelante te contamos cómo participás para ser uno de nuestros invitados. Esto es She Looks So Perfect.

0: anda mejor que vos en Radio Disney, 1:30 de la tarde. Por acá Gladys quiere saludar a todos los abogados en su día. Excelente la radio, dice Gladys. Feliz día a todos los letrados. ¿Quién más por acá? Desde Lavallol, Mónica nos cuenta que siempre la acompañamos y dice que hoy está aprovechando el solcito para cortar el pasto y abrir todas las ventanas en casa. Muy bien, cortar el pasto también es un gran plan para hoy. Cintia dice, hoy clases de tango con mi hermana y después visita a mi madre. Ale Ríos, me debes un finde, así nos vemos, te quiero, dice. Bueno, listo, ya está la deuda aquí expresada en la radio. Lourdes está trabajando en el local, escuchando la radio. Lourdes, abrazo gigante. ¿Quién más? Desde Sin Gluten Martínez, dicen, feliz sábado soleado para todos, hoy con el ánimo 10 de 10. Como todos los sábados, preparando picadas sin gluten para todos los hermosos clientes que tenemos. Qué lindo, una picadita al solcito, con algo fresco, tranquilo, con amigos, en familia, solo, sola, ahí, es un gran plan, ¿eh? Tenemos el kit de princesas, amigo, estamos cerrando el mes de las princesas y queremos que seas parte, amigo o amiga. A ver, ¿quién está por ahí? ¿Quién se lleva este kit?
1: Hola, Leandro Disney.
0: Hola.
1: Quiero ganarme el kit de princesas.
0: Sí.
1: Mi princesa favorita es Ariel.
0: Ok.
1: Gracias, Ainhoa.
0: Ainhoa, te llevas el kit de princesas. Una cosa impresionante, tiene la manta, tiene el almohadón matero, las medias, los stickers, tiene la tote bag de Disney Plus. Y me están faltando un montón de cosas seguramente, porque es increíble y es tuyo, ¿ok? Todas las princesas tienen algo en común, persiguen sus pasiones. Ya sea expresando su creatividad como Rapunzel, cocinando para su propio restaurante como Tiana o navegando hacia nuevos desafíos como Moana. Ellas van tras lo que las inspira para cumplir sus sueños. Estamos cerrando el mes de las princesas acá en Radio Disney. Rake, Caril León, El Correcto, en 94.3.

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0: Y en Radio Disney, cuando faltan 10 minutos para las 2 de la tarde, sigue subiendo la temperatura, 20 grados 2 décimas. Muy bien, no, muy bien, qué gran día para todos los amantes de esta época del año, la primavera que de a poquito allá a lo lejos dice: guarda que me voy acercando, ¿eh? Hola Ramiro, ¿cómo va?
1: Hola, soy Ramiro Delgado y le quería avisar que hoy también es el día del árbol y chao, le mando besos, saludos.
0: Es verdad, hoy es el día de un montón de cosas, es el día nacional del árbol también, día de los abogados, día del árbol, día de los ñoquis, estamos cerrando agosto, ¿qué más? Bueno, hablando de los ñoquis, hablábamos de los billetes abajo del plato, si el nudo sí, si el nudo no, yo decía, el billete iba con un nudito, acá en la radio me decían, no, ¿qué estás diciendo, Nacho? ¿Qué decís? Me decían, y mucha gente, bueno, nos manda, era verdad lo del billete.
2: Hola, buen día, ¿cómo están? Tenés razón, un hermoso día, después de tanto tiempo que, que extrañamos el sol, llegó y está hermoso el día. Sí, ya sé, tenías el elefantito,
0: claro,
2: con ese billetito, con una moneda o con lo que fuera, durante toda tu vida. Esperabas que te fuera bien.
0: Claro, claro.
2: Viste que la fe, la esperanza es lo último que se pierde.
0: Sin ni hablar.
2: Bueno, dale, buen fin de semana para todos y como siempre escuchándolos.
0: Dale, abrazo gigante. Era como un acto de fe, digamos. Viste, teníamos razón por acá. ¿Quién nos saluda desde... la página, ¿cómo es? Ah, Kimei by Pau Parodi. Ahí pueden ver el trabajo de Pau, que es velitas aromáticas y terapéuticas, difusores, perfuminas, y nosotros acompañamos la radio ahí en el taller, en la elaboración, está acompañando. ¿Quién más? ¿Quién más? María desde Lobos desea feliz día del abogado para todos. Lourdes trabajando en el local, como siempre. Antonia decía que tengamos un lindo fin de semana. Liliana quiere saludar a su hermana Cintia, que está de feliz cumple. Feliz cumpleaños, Cintia, entonces. Entonces, saludo más que enviado. Un montón de mensajes hoy. Increíble, ¿eh? Ah, y hay que recordar una cosa más. Las Leonas son campeonas del mundo. Amigos y amigas, las Leonas se quedaron con su tercera medalla de oro. Felicitaciones. Yo soy Nacho, hasta acá estuvimos juntos. Ya llega Guille en una nueva edición del ranking Radio Disney Argentina. ¿Quién habrá quedado en el puesto 1? Bueno, quédate y lo averiguamos juntos. Ed Sheeran, Sapphire en 94.3.

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2: Hola, hola, muy pero muy buena tarde, sábado. Acá estamos arrancando una nueva hora en este fin de semana y en la programación de tu radio es el momento de poner en orden los éxitos. Soy Guille y con el equipo de Radio Disney te damos la bienvenida en esta tarde de sábado a una nueva edición del Ranking Radio Disney Argentina. Una buena excusa para pasar la tarde escuchando las canciones favoritas, las más votadas, pedidas y programadas durante la última semana. Y por supuesto, en esta recorrida queremos leerte, queremos escucharte. Vamos a repasar algunas de las noticias más importantes del mundo de la música, los concursos vigentes que no te podés perder porque tenemos grandes experiencias, concursos imperdibles para ir a conciertos, así que a estar muy, muy atentos. A disfrutar esta tarde de sábado, para eso ya mismo vamos a abrir la puerta del ranking. Y para abrir esta edición de nuestra lista, le vamos a dar la bienvenida a Lady Gaga y Doechii. Y con ellas vamos a entrar, ¿sabes qué? Desfilando hoy. Sí, hoy arrancamos desfilando con el tema Runway de la película El Diablo Viste a la Moda 2. Puesto 50, con esto empieza el ranking de Argentina.
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Y así es la tarde de Radio Disney, y es la tarde de los éxitos, como cada sábado, con las canciones favoritas en esta edición que apenas estamos arrancando. Y si querés sumarte para contarnos cómo va tu fin de semana, lo que quieras compartir, un cumpleaños, un aniversario, lo que quieras contarnos de tu vida o dedicarte una canción, como siempre te leemos, te escuchamos, 11 22 77 94 30 vía WhatsApp o Telegram. Vamos al número 49, que ahí nos espera con el tema Aditas, una gran banda argentina. El Cuelgue.

0: Ahí se iba el puesto número 47 esta semana con las voces de Maluma y Kany García. Estamos cantando este tema que se llama Uno Más Uno. Y hablando de Kany García, esta semana ella volvió. Un gran regreso para una artista que ya recorrió varios escenarios en la ciudad de Buenos Aires y en distintos lugares del país. El último, el más grande hasta el momento, porque está haciendo una gira de arenas, una gira muy pero muy intensa. Estuvo en el Movistar Arena, ahí estuvimos. Tenemos un resumen, una reseña de lo que fue esa presentación que tuvo. Dos invitadas argentinas. Cantó una canción de un artista argentino, un clásico de un artista del rock argentino, pero eso lo podés encontrar en nuestro Instagram, @RadioDisneyAr, junto con un montón de contenido que vale la pena que vayas a ver, darle me gusta y comentar. Quédate por ahí porque enseguida seguimos avanzando en esta cuenta regresiva hasta el número uno de la semana.
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1: Hola, Radio Disney, soy Gabriela. Las Leonas salieron campeona y Argentina de vóley le ganó a Brasil. Somos campeones en vóley. Vamos todavía, Argentina, las chicas y los chicos.

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10: Puesto 46.

La agenda de conciertos en Radio Disney está explotada de grandes shows, de conciertos imperdibles, de artistas nacionales, de artistas globales que vienen al país y de grandes momentos que vamos a vivir junto a vos. Te digo, y después vamos a estar desarrollando, actualmente en concurso para ver a los Black Eyed Peas, que llegan el 4 de septiembre, a Maroon 5 antes el 3 de septiembre, y este lunes BL en el Movistar Arena. Concursos vigentes de los que vamos a estar hablando en el transcurso de esta tarde. Y acordate, en noviembre llegan el rey y el príncipe de la bachata, Romeo Santos y Prince Royce, que ahora nos traen el número 43, Dardos.

Estás escuchando esta canción que hoy es el puesto número 42, un tema que está subiendo 4 lugares con el sonido de Benjamín Amadeo y una canción que se llama Museo y que forma parte de su último álbum que salió en este mes de agosto, que tuvo su primera escucha en vivo con él y fue un momento muy pero muy especial, una gran experiencia que vivimos acá en Radio Disney con el mismísimo Benjamín Amadeo. El álbum tiene 10 canciones, se llama Prometieron Volar y bueno, entre esas canciones está este tema que se llama Museo, por si querés seguir votándolo o programándolo para seguir escuchándolo en nuestra programación. Vamos al número 41 y te anticipo que en un rato ya vamos a empezar a recorrer distintas ciudades del país para saber cómo viene el fin de semana, para los que tengan planes. Ahora, cruzando el charco, puesto 41, por vos.

parece que mañana domingo en Capital y Gran Buenos Aires vamos a tener algo de nubes, pero también puede que asome el sol. Para mañana el pronóstico del tiempo nos anticipa mínima 11 grados y la máxima 19 grados. Y más o menos así va a estar, te diría, casi toda la semana. Entre los 9, 10, 11 grados de mínima y los 17, 18 aproximadamente de máximas para la semana que se viene. Ahora en Radio Disney estábamos escuchando el puesto 39 con Cat Eyes y el tema que hace con María Becerra que se llama Lonely. Del número 39 al 38 con FMK y Maxi Espíndola.

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1: Radio Disney, ¿cómo les va? De Comodoro Rivadavia les habla Mari. Quisiera saludar a un abogado muy especial que se llama Guille, que es de la zona, es muy muy buen abogado, así que un feliz día para él y un saludo a la radio que lo estoy escuchando en este momento porque estoy trabajando. Besitos a todos.
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Y acá estamos arrancando una nueva hora en la tarde de los éxitos en el ranking Radio Disney Argentina. 3 de la tarde, casi 3 minutos. Miley Cyrus nos traía en el número 33 la canción Younger You. Pero antes de ir al puesto número 32, que llega desde una película que está en Disney Plus, quiero contarte que tenemos un concurso y ya estamos entrando en los últimos días y las últimas horas para participar. Escucha bien porque esto sí que es grosso. Una guitarra autografiada por Kevin, Joe y Nick Jonas, los mismísimos Jonas Brothers, que la firmaron cuando vinieron acá a la Argentina, cuando se presentaron en el Movistar Arena, cuando conversamos con Kevin, que nos anticipó un montón de cosas, y nos firmaron esa guitarra, que puede ser tuya. Escucha bien, la guitarra firmada por los Jonas Brothers puede ser tuya, está acá en Radio Disney, y estamos celebrando que ya Camp Rock 3 está disponible en Disney Plus, y los Jonas vuelven a interpretar a Connect 3, en este caso vuelven al campamento, y van a buscar la banda que va a ser su, como decimos nosotros, telonero o apertura, así que va a abrir sus conciertos. Así que, ¿querés participar por la guitarra? No me voy a ir de tema, no me voy a ir por las nubes. Escuchá, mandás un mensaje de voz vía WhatsApp 11 22 77 94 30 y nos decís que querés participar por la guitarra de los Jonas, pero sobre todas las cosas queremos saber qué significa Camp Rock para vos. No te pierdas la posibilidad de tener este recuerdo único junto a tu radio. La guitarra firmada por los Jonas Brothers. A veces lo digo y es como que todavía no lo puedo ni creer, porque la verdad que tantos años y ya son leyendas Disney. Recibieron la bienvenida como leyendas Disney en el mejor año. Esa guitarra es tuya, te está esperando. Yo sé lo que te está esperando, no sé vos qué estás esperando para llamar y participar. Para que te motives, vamos a escuchar la próxima canción. Desde la banda de sonido de Camp Rock 3, tenemos acá el elenco haciendo la nueva versión de este clásico de Camp Rock, como es Play My Music, puesto 32.

0: escuchando a Karina, Giselle, Ning Ning y Winter. Ellas son aespa, la banda surcoreana muy famosas, muy populares, que empezaron hace ya casi 6 años. En realidad fue como a finales del 2020 que lanzaron su primer single. Hoy son súper famosas, muy conocidas, y en esta canción, que es candidata a ser parte del ranking, participa el rapero norteamericano Ty Dolla $ign. El tema se llama Switchblade y este tema forma parte del álbum que lanzaron las chicas en mayo de este año, que se llamó Lemonade, el disco 2, y ahí la estamos escuchando. Si te gusta Switchblade, le das tu voto para que sea parte del ranking, que enseguida seguimos actualizando con vos.
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puesto número 28 para esta canción que forma parte del último álbum de Soy Luna, Volver a Rodar. De ti me enamoré. Ahí teníamos las voces de Carol Sevilla, Ruggero y Michael Ronda. No te olvides que en octubre llega Soy Luna, el último show al Movistar Arena. Somos su radio oficial. Vamos a tener la posibilidad de ir junto a vos a disfrutar de los shows por ahora, 7 y 8 de octubre. Aprovechar porque es parte de una gira por toda Latinoamérica, con gran, gran expectativa. Así que bueno, a estar muy pendientes de eso. Y ahora a seguir subiendo en el ranking, porque nos vamos a ir del 28 al puesto 27. Ahí nos espera, con un ascenso de 10 lugares esta semana, esta canción de Maxi Espíndola que se llama Morning.

0: Seguimos en esta tarde de sábado, seguimos de ranking con más canciones, con éxitos que nos siguen acompañando y recién pasaba el puesto 25 esta semana con La Conga y Silvestre Dangond. Vamos a aprovechar a saludar a todas nuestras amigas y amigos de Mendoza que nos escuchan día a día y en el ranking Radio Disney. Les mandamos un beso, un gran abrazo y a seguir escuchando canciones. Pero vamos a hablar del tiempo para Mendoza para mañana, que se anticipa muy buen tiempo. Mayormente despejado el cielo, mínima 9, máxima 21 grados para mañana domingo. En un rato seguimos recorriendo más ciudades del país, pero ahora es el momento de ir al número 24. Ahí lo tenemos, a este tema, Dos Amantes y las voces de Tini con Ulises Bueno.
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0: Seguimos escuchando en el número 22 en el ranking de Argentina, Madonna con Sabrina Carpenter. Por si no lo sabías, Madonna lidera las nominaciones de una entrega de premios clásica como es la entrega de MTV, VMA, los Video Music Awards, y con 11 nominaciones, ahí liderando absolutamente Madonna. Le gana incluso a Taylor Swift, que suele ser de las favoritas. Esto se va a realizar la entrega el día 27 de septiembre y va a ser en Los Ángeles. Y ahí veremos si además Madonna actúa, porque siempre en la historia de los MTV VMA, Madonna ha hecho grandes actuaciones, recordadas actuaciones, y suponemos que algo de eso va a haber. Por ahora la dejamos en el 22 y le damos la bienvenida al puesto 21 esta semana a Danny Ocean y Ryan Castro, que se suman para traernos Desahógate.
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0: La canción que estás escuchando esta semana es el puesto número 20 en este ranking Radio Disney Argentina. Ahí tenemos la voz de Bruno Mars, que nos acompaña con el tema I Just Might. Él está actualmente con su gira The Romantic por todo el mundo. De hecho, esta noche, hoy, se presenta, está en los Estados Unidos de recorrida, hoy 29 de agosto en Pittsburgh, Pensilvania. Y va a seguir por Filadelfia con un par de shows y más ciudades de los Estados Unidos. Pero esta semana anunció nuevas fechas, se agranda el tour, por ahora no se anuncia Argentina, pero imaginamos que el año que viene lo vamos a tener por acá, porque él dijo que va a seguir por un buen rato, parece, esta gira. Agregó fechas en Australia, Asia y también agregó fechas en México. Escuchás a Bruno Mars en Radio Disney Argentina y quédate por ahí porque el ranking se sigue actualizando con tus votos.
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1: Puesto número 17.

4 de la tarde, 3 minutos. Estás en Radio Disney y estamos arrancando una nueva hora en el ranking Radio Disney Argentina. Esta es la tarde del sábado, con las mejores canciones, le ponemos la mejor música, con los temas favoritos de la semana y seguimos escuchando grandes canciones. Y prepárate para todo lo que tenemos en esta, que es la última hora del ranking, así que se vienen los temas más calientes de la semana. Estamos en el número 16 con lo último de Katy Perry, la canción se llama Watch It Burn, la escuchás acá en Radio Disney y si querés conectarte, 11 22 77 94 30 vía WhatsApp o Telegram, te leemos, te escuchamos y ahora a los que vamos a escuchar es a los que están en el número 15, dos grandes artistas colombianos, Fonseca y Juanes, juntos cantan el tema Antes que el tiempo se vaya.

0: Ricky Martin nos vuelve a demostrar una vez más, como lo hacen muchos artistas, que las canciones son éxitos y pueden volver a ser éxitos, porque no es una cuestión de un momento, sino que pueden ser éxitos para toda la vida. Son los clásicos, las canciones que además logran con el tiempo reinventarse, como este tema que nos trae una melodía muy recordada, una canción recordada del repertorio de Ricky Martin, pero ahora renovadísima. Se llama Extraño, esta versión de Te Extraño, Te Olvido, Te Amo, acompañado nada más ni nada menos que con un artista muy popular de Brasil como es Luan Santana. Juntos, Ricky y Luan están en el número 13. Y si querés seguir escuchando las mejores canciones de la semana, quédate acá en Radio Disney, que este es tu fin de semana.
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1: Puesto número 11.

Seguimos en plena cuenta regresiva para la presentación en octubre de David Bisbal, también para el lanzamiento el 1 de octubre, antes de su llegada a la Argentina, del álbum Eternos. Pero quiero decirte que esta semana David fue noticia. ¿Por qué? Porque lanzó una canción navideña. Después de haber lanzado un álbum de Navidad, él decidió lanzar un tema, y no es cualquier canción. Es una adaptación al español realmente impecable que hizo del clásico Happy Christmas, What Is Over, de John Lennon y Yoko Ono. Ahora, como está en español y tiene esta nueva versión, se llama Amigos del Mundo. Está acompañado por un coro de niños y jóvenes. Es espectacular la versión, súper prolija, con una gran calidez. Y bueno, sin dudas, David Bisbal se ha convertido y se sigue convirtiendo en todo un referente de la Navidad dentro de los artistas latinos. Lo escuchabas recién en el número 11, Vivir Así Es Morir de Amor. Y nosotros ya mismo te invitamos a que juntos entremos en las 10 canciones más votadas, más pedidas y programadas de esta edición del Ranking de Argentina.

Mientras seguimos escuchando a Abraham Mateo y María Becerra con el tema Así en el puesto número 8, te cuento que para Bariloche, amigos y amigas de Bariloche, para mañana domingo se anticipa cielo parcialmente cubierto, alguna probabilidad de nevadas, la mínima 2, la máxima 5 grados para Bariloche mañana. Vamos al número 7, ahí lo tenemos a Harry Styles, que está en plena gira por los Estados Unidos. Más que gira, la residencia en el Madison Square Garden, nada más ni nada menos. American Girls.

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1: Puesto número 6.

Esta semana Taylor Swift con la canción de Toy Story 5 se queda en el puesto número 5. I Knew It, I Knew You. ¿Sabes que hay una nueva versión de esta canción y que viene a acompañar el lanzamiento de Toy Story 5 en Disney Plus? Toda la información la encontrás en la sección novedades en nuestra web oficial radiodisney.com. Quédate por ahí, nos quedan 4 temas del ranking y además una canción con historia, con unas verdaderas y flamantes leyendas Disney.

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Corría el año 2009 y esta canción, en una semana como esta, sumaba otra semana en lo más alto de este ranking, en el número uno. Ahí los tenemos a los Jonas Brothers, que además llegaban a alcanzar las 10 semanas en el número uno con el tema Paranoid, una de las canciones que forman parte de la historia de este ranking. Y cuántas canciones, cuánta historia tienen los Jonas Brothers con Radio Disney, con Disney. Son leyendas Disney y así se les dio la bienvenida hace unos días nada más en Los Ángeles. Ahí los recordábamos. Pero volvemos al presente, volvemos a este 2026 porque hay que escuchar las tres canciones favoritas de esta edición. Así que ya mismo abrimos el podio.

0: Y acá estamos muy pero muy cerca de descubrir una canción muy destacada. No solo porque es la número uno, sino porque en un rato te cuento la gran hazaña del número uno de esta semana. Ahora estábamos escuchando a Agus Bernasconi con Yami Safdie en el puesto número 2. Y antes de conocer la canción que cierra esta edición del ranking, te invitamos a hacer un repaso por el top 10 de esta semana. El número 10 es para un ascenso de 8 lugares, para Benny Blanco, Selena Gómez y Becky G con el tema Te Olvido. Olivia Rodrigo está entre las favoritas de tu radio y su tema Drop Dead hoy se queda con el número 9. El número 8 de este ranking es para una canción que hoy desciende 2 posiciones. Abraham Mateo y María Becerra con el tema Así. En una gran semana para Harry Styles porque arrancó su residencia nada más ni nada menos que en el Madison Square Garden, lo tenemos en el ranking. Su tema American Girls hoy es el número 7.
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0: 6 lugares arriba para Pablo Alborán y una canción que salta del número 12 al número 6. Como parte del top 10 de la semana, Pablo nos trae su último tema, Tiempos Bonitos. La semana pasada era el número 1 de esta lista. Taylor Swift hoy desciende al 5º lugar con el tema de Toy Story 5, I Knew It, I Knew You. Del número 2 al número 4. Ahí se quedaron Morat y Silvestre Dangond esta semana. Lo poco que yo quiero. Y atención con este podio, porque arranca muy movido. 2 lugares arriba para Luciano Pereyra, que quiere volver a la cima con Yo no quiero olvidarte. Hoy sube 2 lugares, abre el podio. Puesto 3.
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0: Y en el segundo lugar, otro ascenso. Un escalón arriba para Agus Bernasconi y Yami Safdie. Besos en pausa.
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0: Y ahora sí, llegó el momento de escuchar la canción que cierra esta edición del ranking Radio Disney Argentina. El número 1 de la semana. La canción más votada, pedida y programada. Es un tema que se lanzó hace muy pero muy poco y que hoy no solamente es nuevo número 1 en el ranking, sino que además es el máximo escalador. Tremendo salto de 37 lugares arriba para Luis Fonsi. Este es el número 1 de esta semana. Me despido.

0: Ahí lo estamos escuchando a un artista que forma parte de la historia de Radio Disney desde el primer día. De hecho, lo nombramos padrino de Radio Disney Argentina hace ya 25 años atrás. En este año tan especial, Luis Fonsi demuestra su vigencia, sigue siendo uno de los favoritos y en Radio Disney vuelve a sumar un número uno en su carrera. Así que, felicitaciones. Los clubes de fans de Luis Fonsi están a full pidiendo, votando y programando esta canción que pegó un tremendo salto, como te contaba recién en el repaso. Esta canción que además es el máximo escalador de esta edición. Me despido, se llama el tema, y nosotros despedimos el ranking, pero seguimos de fin de semana. Hay más canciones, hay más música, hay más sábado para seguir escuchando lo mejor de lo mejor acá en Radio Disney. Y escucha, ya mismo nos metemos en la hora 17 con 30 minutos de música sin cortes. ¡Vamos!
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1: Hay mucha música en el fin de semana y recién se iban un montón de canciones que disfrutamos en esta media hora que pasó sin cortes. Estamos en Radio Disney en modo fin de, con la mejor actitud, pasándola muy pero muy bien junto a vos. Y ahora prepárate porque se vienen dos tremendos artistas. Uno desde España, otra desde Venezuela. Y han hecho una gran canción. Pero antes de eso, vamos a hablar del pronóstico del tiempo y saludar a todos los amigos y amigas de Mar del Plata. Para mañana, domingo, para Mar del, se anticipa cielo parcialmente cubierto, pero va a haber sol mañana, ¿eh? Mínima 7, máxima 19 grados para La Feliz. Ahora sí, escuchemos las voces de Alejandro Sanz y Elena Rose con esto que se llama Rimowa.

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Hay mucha música en el fin de semana de tu radio y muchas ganas de seguir leyéndote y escuchándote. 11 22 77 94 30. Nos conectamos vía WhatsApp o Telegram. Por supuesto, también en redes sociales, en Instagram, arroba Radio Disney Ar. De Karim León a Diego Torres y Manuel Carrasco, que se unieron para esta canción que se llama Vas a quedarte.

0: Estás en Radio Disney escuchando a Nicki Nicole en el fin de semana de tu radio. Este es el modo fin de que te trae las mejores canciones y te sigue acompañando.
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Comenzamos una nueva hora de éxitos en el fin de semana de tu radio y estás escuchando a Karol G junto al canadiense Drake, haciendo esta canción que se llama Ahí y que forma parte de No me arrepiento de sentir tanto. Ese es el título del último álbum de la colombiana que, bueno, vuelve a la Argentina. Nos estamos preparando para eso y va a estar grande, ¿eh? Eso sí que va a estar grande, ese River de Karol G. Con ella comenzamos esta hora y es una hora llena de música, llena de éxitos y es una hora muy especial porque te damos la bienvenida a la hora Smiles en Radio Disney. 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Prepárate porque ahora llega la energía de Marc Anthony y Wisin. Juntos, Que me quiera más.

Siempre es un buen momento para recordar, para escuchar una canción de Miranda. Y en este caso, un tema que es del año 2012, forma parte del álbum magistral. La canción Ritmo y Decepción la estás escuchando en Radio Disney en este fin de semana. Saludamos a nuestros amigos y amigas de Salta y vamos a hablar del pronóstico del tiempo para Salta para mañana domingo. Se anticipa cielo parcialmente cubierto, algo de sol, baja probabilidad de lluvias, mínima 9, máxima 20 grados para Salta. Quédate por ahí porque enseguida llega lo nuevo del Purre, una gran voz como la de Teddy Swims y más artistas para ponerle las mejores canciones a este sábado.

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cada tanto el mundo se sorprende con una de esas voces que tienen un color especial, una personalidad única, un poder de interpretación que es su sello. Y este es el caso del artista que estás escuchando, Teddy Swims. Nos traía el tema Mr. Know It All a este fin de semana. Ahora es el momento de escuchar a un artista que conversamos con él ni bien llegó a la Argentina. Si mirás los posteos que pusimos en Instagram, estaba como tirado, relajado, recién bajado del avión. Y le dijimos, ¿querés conversar? Conversemos, Bele, hablemos. ¿Cómo te preparas? Sí, quiero contar todos los detalles del show, estoy entusiasmadísimo. Así que bueno, mirá los videos, que nos contó un par de cosas. Nos adelantó que se viene un muy buen show este lunes en el Movistar Arena. Y si querés ir, vamos, ¿qué tenés que hacer? Nos mandás tu mensaje 11 22 77 94 30. Nos decís que querés ver a BL y ya estás participando vía WhatsApp con tu mensaje de voz. Ahora lo vamos a escuchar a BL con uno de los temas que va a ser obvio, obligado en la lista de temas del Movistar el lunes. No tiene sentido.

0: Y viste que muchos dicen, bueno, qué fácil ser influencer, ser youtuber, pero Mati Spano viene compartiendo con su audiencia lo complejo que ha sido para él, lo que significa incluso estar detrás de los números, de cuántos te vieron y demás. Y además, una cosa que ha querido hacer es, quiero hacer lo que me gusta. Y lo que me gusta es cantar. Y esta canción marca un poco un antes y un después en su carrera, según lo que ha estado contando en sus redes sociales. Mati Spano pasaba con el tema Me Voy en esta tarde de fin de semana en Radio Disney. Y continúa el viaje con las mejores canciones de Radio Disney y Smiles. 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

0: 8 y 9 de diciembre. Esas son las fechas que ya tiene reservadas en el Movistar Arena Ángela Torres y ahí vamos a estar. Así que estar muy pendientes de tu radio, asegura tu lugar para disfrutar de canciones como esta. Torpe, ahí la tenemos a Ángela Torres. Vamos a hablar ahora del pronóstico del tiempo para Tandil, para mañana domingo. Así que saludos amigos y amigas de Tandil, mi querido Tandil, toda la gente que se conecta, se comunica, nos escucha, algunos en la app, otros en la web, otros vía televisión digital, sea como sea, no importa, nos escuchamos, esto es radio, esto es música, esta semana encima celebramos el Día de la Radio, así que súper, súper especial seguir conectándonos con vos. Pero no me voy a ir de tema, volvemos, pronóstico para Tandil, mañana domingo, cielo parcialmente cubierto, mínima 6, máxima 20 grados. Estoy viendo en todas las ciudades que estamos repasando que hay como un clima de 17, 18, 20 grados, casi te diría de primavera que se está adelantando. En Radio Disney dejamos a Ángela Torres y quédate porque seguimos escuchando más canciones en este fin de semana.
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0: mucha música en Radio Disney 94.3 y nosotros llegamos a destino junto a vos. 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

7 de la tarde, 3 minutos. Estás en Radio Disney, estás escuchando las mejores canciones para acompañarte en el fin de semana y nos seguimos conectando con vos. Recién con esta canción y esta versión en portugués, el tema Extraño con Ricky Martin y Luan Santana, uno de los éxitos del ranking Radio Disney Argentina. Vamos a hablar del tiempo, porque para mañana domingo te cuento que para Capital y Gran Buenos Aires se anticipa cielo algo nublado, pero vamos a tener sol mañana, ¿eh? Así que aprovechar el sol de mañana y una temperatura casi de primavera. La mínima 12, la máxima 19 grados. En Radio Disney apenas estamos comenzando otra hora en este modo finde. Y ahora prepárate para escuchar a una artista argentina que en estos días anduvo por México, nos visitó en el estudio en Radio Disney México, va a dar shows allá. Se le viene también un show al que vamos a ir y estoy hablando de Olivia Wald, que se va a presentar el 3 de octubre en el CEAR Media, somos su radio oficial. Y sacó un disco hace muy poco que incluye esta canción, un dueto con Coti, Olivia Wald. Coti, el tema se llama Tus Errores.

0: La canción se llama Con Otra. Ahí la estamos escuchando a Cazzu con este gran, gran éxito. Pero vos sabés que hay canciones nuevas todos los días, todas las semanas. Y seleccionamos los mejores nuevos lanzamientos en el podcast Nueva Música en tu radio. Lo podés escuchar en la sección podcast en nuestra web oficial, radiodisney.com, o en tu plataforma de podcast favorita. Tenemos un destacado, un estreno destacado con Olivia Rodrigo, con una canción, con una historia. Está buenísima la historia de lo que hizo Olivia Rodrigo con el estreno de esa canción. Publicamos una nota en nuestra web, en la sección novedades, con el detalle de cómo fue que fue a una disquería, llevó los discos antes del lanzamiento y está buenísimo lo que hizo. Todos los detalles ahí en nuestra web. Quédate por ahí porque enseguida hay música de Ed Sheeran, de Taylor Swift y más artistas. Porque estamos en este finde, estamos con buenas canciones y seguimos junto a vos.
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Ahí estamos escuchando a Sabrina Carpenter con el tema Please, Please, Please. En Radio Disney estamos acompañándote como cada día, como cada fin de semana, con mucha música, buenas canciones. Te leemos, te escuchamos. 11 22 77 94 30 vía WhatsApp o Telegram. Vamos con Maxi Espíndola, que hoy se ubicó muy bien con esta canción en el ranking y volvió a ascender. El tema se llama Morning, una canción con buen espíritu, buen mood, buena onda. Maxi Espíndola.

¿Cómo va ese sábado? ¿Cómo va tu finde? Espero que muy, pero muy bien. Si estás trabajando y por ahí ya a punto de dejar de trabajar por hoy, bueno, espero que tengas un buen descanso, que pases una linda noche, que tengas un buen programa y que, bueno, y que lo pases bien y que tengas buenas canciones. Para eso estamos nosotros, para traerte buenos temas, como el que estabas escuchando con Rosalía, el tema La Perla. Vamos a saludar a nuestros amigos y amigas de Córdoba y vamos a hablar del pronóstico para Córdoba para mañana domingo. Se anticipa cielo parcialmente cubierto, la mínima 7 grados y la máxima para Córdoba mañana pronosticada en 22 grados. Prepárate porque ahora llega una canción que unió a una gran voz como la de Cristina Aguilera con un artista que vuelve a la Argentina. En breve lo tenemos, en unos días nada más, Ozuna. El 8 de septiembre, Movistar Arena, somos su radio oficial y junto a Cristina Aguilera, Ozuna hacía esta canción, Santo.

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Mientras seguimos escuchando a Miley Cyrus con esta canción tan especial dedicada a sus fans, este tema que ella definió como una carta y que tituló Younger You, no podemos dejar de hablar del mensaje que ella publicó luego de la partida de alguien muy importante en su vida y en su carrera. Ella la define como un ángel, Dolly Parton, y mucha gente conoció a este verdadero ícono, esta cantante, compositora, actriz, que tuvo tantos éxitos y una gran personalidad, y fue la

Tía Dolly, no solo en Hannah Montana, sino que fue como una tía, fue una madrina, fue alguien muy especial para Miley Cyrus. De hecho, en las palabras que publicó Miley en su Instagram, puso que los momentos más sagrados entre ellas ha sido privado y ahí van a quedar entre ellas, detrás del escenario, detrás del glamour y entre sus corazones. Una relación muy cariñosa, de mucho amor, de mucha admiración mutua tuvieron, y siempre Miley se encargó de dar a conocer esa gran admiración por Dolly Parton en una semana tan especial. Vamos a seguir adelante ahora con una canción de esas para dedicar. Está bueno dedicar canciones y Carlos Vives lo sabe. Te dedico.

Ya son las 8 y casi 3 minutos y así arrancamos esta nueva hora en el fin de semana escuchando a Morat y Silvestre Dangond con el tema Lo Poco Que Yo Quiero. Estábamos escuchando a Morat y estaba recién recordando las fechas de Morat en Buenos Aires. 22, 24, 25, 26, 29 y 30 de septiembre en Movistar Arena, somos su radio oficial. Y bueno, no es que no sabemos todas las fechas de memoria. Nosotros acá en el estudio, todos, el equipo de la radio, tenemos la agenda, todas las fechas. Y cada vez que, les juro que cada vez que veo la fecha, la cantidad de conciertos que se vienen es espectacular. Así que no te despegues de Radio Disney porque vas a poder ir de la mano de tu radio a muy buenos conciertos, a disfrutar de grandes experiencias. Esta semana, por ejemplo, estuvimos conversando con algunas ganadoras y ganadores que fueron a ver a Kany García. Algunos por primera vez quedaron enloquecidos con la experiencia de ir a ver un show, con descubrir más de un artista. Así que quédate con nosotros que tenemos una agenda pero explotadísima de conciertos y la vamos a vivir, pero show a show. Vamos ahora con Olivia Rodrigo. No está en la agenda todavía, pero ya va a estar en la agenda y ojalá muy pronto se anuncie. Olivia Rodrigo nos trae Drop Dead.

Qué lindo que recibir mensajes desde distintos lugares de la República Argentina. Vamos a saludar a nuestros amigos y amigas de La Pampa. Nos escriben muchísimo de Santa Rosa, también de General Pico. Para Santa Rosa, mira, tenía el pronóstico por acá. ¿Qué decía el pronóstico para mañana? Para Santa Rosa, mínima 8, máxima 21 grados, cielo parcialmente cubierto. Y para General Pico se anticipa, también parcialmente cubierto, mínima 8, máxima 23 grados. Saludamos a nuestras amigas y amigos de La Pampa y a toda la gente que nos escucha en toda la República Argentina. Y seguimos sumando canciones y éxitos a este fin de semana. Se iba Harry Styles con esta canción que es Watermelon Sugar y prepárate porque en un rato se vienen las voces de Pablo Alborán, Bruno Mars, Luciano Pereyra, lo mejor de lo mejor, solo acá, en tu radio.

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Hace un rato estábamos hablando de la agenda de conciertos que tenemos acá, que es enorme, enorme, pero es una agenda que yo decía de acá a fin de año, pero en realidad la agenda ya 2027 la abrimos hace rato. Y de hecho, la artista que estás escuchando, que es Karol G, va a ser uno de los primeros grandes conciertos del próximo año, el 5 de febrero en el Estadio River, nada más ni nada menos, y somos su radio oficial. Ahí la estás escuchando a Karol G en el fin de semana de tu radio. Se viene ahora Bruno Mars, I Just Might.

Qué gran fin de semana que estamos pasando. Buenas canciones, muchas amigas y amigos que se suman, nos dejan mensajes increíbles, como siempre. En este fin de semana nos encanta conectarnos con vos. Y quiero contarte que están vigentes concursos espectaculares para ver próximos shows. El 4 de septiembre, Black Eyed Peas. Así que, a dejar tu mensaje. El 3 de septiembre, antes, Maroon 5 en el Movistar Arena también. Hay invitaciones, anotate. IBL este lunes, últimas horas para participar. En Radio Disney ahora llega Katy Perry con la canción Watch It Burn.

0: con tres fechas que van a ser historia. A finales de octubre, ahí vamos a tener a esta banda de K-pop que ha revolucionado el mundo y han sido responsables de expandir el K-pop a un nivel, pero a otro nivel. A un nivel enorme, a nivel global, por supuesto. BTS van a estar en el Estadio 1 de La Plata y nosotros, por supuesto, vamos a estar ahí. Vamos a hablar del pronóstico del tiempo para Capital Federal y Gran Buenos Aires, a ver qué nos depara el pronóstico para el día de mañana. Se anticipa cielo parcialmente cubierto, mínima 9, máxima 19 grados. En Radio Disney siguen los éxitos y estamos en modo fin de con vos.
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0: En Radio Disney estamos cerrando una nueva hora de éxitos en este fin de semana y prepárate. Prepárate para lo que se viene. El set de Fran Cattaneo y su modo finde, su versión, como siempre, nos encanta escuchar, así que subí el volumen con muy buena mezcla, la que se viene ya mismo en segundos nada más. Soy Guille, te mando un gran abrazo. Nos encontramos el próximo sábado. Que tengas un excelente fin de semana. Y ahora sí, a seguir escuchando a Fran Cattaneo, modo finde por él.
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